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I won the Grammy Latino y Americano en colaboración con el gran maestro Israel López Cachao en su álbum The Last Mambo. Su autora, Isolina Carrillo. Su bolero, 2 años.